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1: Del árbol caído, todos hacen leña. Sabemos que cuando una persona tiene un problema, pierde su fuerza, su autoridad o su poder, se vuelve frágil. Y sabemos también que en esas circunstancias, el resto de las personas que se encontraban por debajo de ella intentan aprovecharse de esa oportunidad, acrecentando el problema y causando un perjuicio aún mayor. Sí, sí, sí, funcionamos así. Árbol caído de verdad, arrancado de su raíz. Porque no consideramos árbol caído al plomazo de una reunión que apenas se va, todos los que quedan se unen para criticarlo. Tampoco estos son hachas, solo lenguas que hacen catarsis. La escritora mexicana Dora Pancardo, cansada de ser el árbol caído del que todos hacen leña, un día se levantó, abrió los ojos más grandes que otras veces y visualizó, como nunca, que eso que pasaba frente a ella todos los días era su propia vida. Rememoró la frase de un póster en su cuarto de adolescente: «Sé el pintor de tu propia vida, no le entregues el pincel a nadie». Y se puso a estudiar. Es mucho más sencillo sacar leña de un árbol que se cayó que de uno que está en pie. Dora pasó bastante tiempo caída, pero se incorporó a tiempo. Hoy ella es coach transformacional de vida y de negocios, así dice su título. Encontró una profesión que la apasiona y por la que gana muy bien. ¿Lo segundo iría primero? Su frase, crea la vida y el negocio de tus sueños, ahora es póster digital que a otros deslumbra. Bueno, con todos los reparos que podemos poner en que Dora diga coach en lugar de entrenadora, que mezcle sueños con negocios, que lo suyo huela demasiado al tú puedes evangelizador de los yanquis, convengamos en que esta mujer supo zafar del hacha rompedora. Quien no zafó del hacha mortal fue quien inspiró este refrán, Jesucristo. Sin embargo, 2000 años y pico después, él... cada día resucita mejor.
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1: Argentinos, ¿cómo están? Un placer saludarlos. Primero me acompañas a un pantallazo general por nuestro país, donde para Cuyo, inestable con presencia de lluvias, mejoramientos temporarios de por medio, pero a tener en cuenta que en Mendoza contamos justamente con una alerta amarilla por lluvias. Máximas que alcanzan los 15, 17 y hasta los 21 grados en esta región del país. Noroeste argentino, también con la presencia de la inestabilidad, algunas lluvias que van a contar con mejoramientos temporarios de por medio a lo largo de la jornada, máximas que alcanzan los 16, 17 y hasta los 22 grados. Y también vamos a tener viento soplando del sureste, incrementando la humedad en esta región del país. Y por último, Patagonia, que después de varios días inestable, también hay que tener paciencia porque está en el norte y centro de la región. Vamos a contar con algunas lluvias y mejoramientos temporarios. Tiempo mucho más estable al extremo sur, para Santa Cruz, para el archipiélago de Tierra del Fuego y algunas lluvias aisladas en la Islas Malvinas. Viento soplando del norte y noreste, favoreciendo la recuperación de las temperaturas, un leve ascenso en esta región del país. Toda esta información en infoclima.com. Muchas gracias y hasta la próxima.
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0: Nos encontramos con el último trabajo de Sergio Marchi, Spinetta, Ruido de Magia, biografía oficial. En casi 700 páginas, Marchi cuenta detalles absolutamente desconocidos de uno de los padres del rock nacional, además de incluir decenas de fotografías, copias de volantes y afiches. En el libro se hace referencia al show del 5 de mayo de 1972, que la historia registra como el debut en vivo de Pescado Rabioso.

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1: ¿Sabías que en Argentina tenemos una de las zonas más densas y variadas de volcanes del mundo? Pero no preocuparse, están desactivados. La Payunia, conocida como el Desierto Negro, queda a 160 kilómetros de Malargüe, en la provincia de Mendoza. Hacia allá vamos. No se van a arrepentir. Más de 800 volcanes y alrededor de 1000 conos volcánicos forman parte de esta área protegida, con un suelo cubierto por mantos de lava fragmentada que le dan el color negro característico.
2: Hay que andar con el alma hecho un niño.
3: Hola, soy Mercedes. Cuando conocí la reserva de Payunia en Malargüe, en la provincia de Mendoza, lo primero que me sorprendió fue el paisaje de volcanes. Hay unos 800 conos diferentes que tienen unos colores increíbles, negros, rojos. Vienen a estudiarlos de todo el mundo. Cuando caminas ahí, pisás y tocas materiales volcánicos. Nosotros elegimos hacer una excursión y quedarnos una noche allí. Así que el recorrido fue bastante intenso y amplio y maravilloso. Conocimos familias que realizan en verano la veranada, es decir, que llevan a los cabritos a pastar en esa zona y se establecen en ese lugar. Y allí con ellos compartimos también un almuerzo. Probamos esa riqueza de cabritos y el trabajo que realizan en ese lugar. Y lo más maravilloso y recomendable son las noches, con ese cielo tan límpido, donde las estrellas se ven muy cerca, donde no hay que perderse ese avistaje. A la noche generalmente refresca mucho, baja mucho la temperatura, porque es una zona muy extensa, muy abierta, pero vale la pena estar en ese lugar. Vale la pena recorrer, caminar. Es increíble porque también se ve alguna fauna que uno puede encontrar. Algunas lagartijas, alguna liebre. También se pueden ver guanacos. Es maravilloso visitar este lugar y es absolutamente recomendable. Porque si vas a Payunia, no te vas a olvidar nunca más de lo que sentiste al estar en ese lugar. De la inmensidad y de lo impresionante de los coloridos y del tamaño de los volcanes.
2: A poblarnos la piel de tona.
1: La zona atrae numerosas especies autóctonas, como guanacos, choiques, piches y lagartijas. Es común verlos entre los contrastes de pampas negras y cerros rojizos de diversas formas. Para preservar el ambiente y la seguridad de los turistas, la reserva solo puede conocerse con guías habilitados por la Secretaría de Turismo de Malargüe.
3: Las familias que están en ese lugar tienen como único medio de comunicación la radio. La radio se convierte en un servicio y en un canal de comunicación. Les avisan que llegó tal familiar a un pueblo cercano, a los pueblitos muy chiquitos, o cómo están los caminos, o si llegó un paquete de un lugar al otro. La radio informa para que las personas que están aisladas puedan recibir esa comunicación que no tienen, porque permanecen ahí bastante tiempo. Y otra cosa que también es destacable es que cuando vuelven a su lugar, que está muy cerca de la reserva de Payunia, las afueras, tienen su propia casa y les cuesta muchísimo, muchísimo construir su propio hogar y de pronto descubrir y mostrarte con un orgullo que construyeron un baño interno, porque siempre los baños en esa zona y en otras épocas eran afuera, no estaban dentro de la casa. Y el orgullo de tener un baño y el orgullo de tener agua, valoran cada detalle. Esto también lo quería destacar.
1: Geólogos y vulcanólogos de todas partes del mundo afirman que un escenario semejante solo se lo puede encontrar en Islandia, Hawái o quizás hasta en el planeta Marte. Bueno, hasta ahí no vamos a poder llegar, así que ya nos volvemos a Malargüe. Quizás en la próxima.
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2: A fines de los años 50, cuando todavía no había cumplido 30, Eladia Blázquez se quedó con la boca abierta, viendo el entusiasmo con que un grupo de purretes intentaba hacer volar un barrilete. La imagen le pegó, pero de un modo más bien filosófico, metafísico. Pensó que a lo mejor la existencia humana era un poco eso, el vano intento de levantar barriletes desafiando la ley de gravedad.
3: La utopía de lograr que las cosas vuelen.
2: Que la vida no solo resulte aprender el oficio de caminar sin mirar el cielo. Cuando llegó a su casa sentada al piano, compuso la mitacita de un tema, así dijo ella, la mitacita de un tema al que llamó tempranamente Sueño de Barrilete.
3: Hasta allí Eladia no había escrito jamás un tango.
2: Criada en Herli, en una familia de inmigrantes españoles, lo suyo había ido por el camino de la música hispánica. Le gustaban las coplas andaluzas, el repertorio con salero ibérico, un ambiente lleno de castañuelas. Después le había picado el bichito de la música melódica y más tarde
3: fue una autora y compositora requerida por el folclore, con algunos éxitos como
2: Ya me voy yendo, una cueca que grabó, por ejemplo, el Grupo Vocal Argentino. Habiendo empezado como intérprete, una enfermedad de su madre que la obligaba a estar cerca empujó a Eladia al oficio de escribir canciones, música y letra. Pasada la segunda mitad de los 60, un día le preguntaron para una grabación:
3: Eladia, ¿tenés algún tango en tu repertorio? Eladia contestó que no.
2: Pero después, en su casa, recordó aquella pieza inconclusa, la del barrilete, la que había dejado a medio componer, y la terminó. Sueño de Barrilete se convertiría, con el paso de los años, en uno de los temas más importantes de un nuevo repertorio, con un punto de vista diferente. Una mujer escribía en representación de todas las que nunca habían logrado hacerlo, cambiando el punto de vista de la historia bastante patriarcal de las letras del tango. El estilo sutil del folclorista salteño Miguel Sarabia, que cantaba en los 60 y 70 como aceptando una herencia de João Gilberto, el papá de la bossa nova,
3: marcó un camino melódico para esta canción
2: que nos recuerda que a veces nos falta piolín cuando intentamos volar alto. Pero si Sueño de Barrilete alcanzó la estatura que tiene, seguramente fue porque Susana Rinaldi se dio cuenta de que necesitaba de Eladia Blázquez para demostrar que había otro tango posible.
3: Eladia compuso unas 300 canciones, no todas fueron grabadas.
2: Entre ellas brillan clásicos de las nuevas formas que el tango logró producir, empoderando visiones femeninas y sin machos cabríos que alardean de sombría. En esa obra se destacan
3: Aún semejante, Honrar la vida, Somos como somos, El corazón al sur, Viejo Tortoni, Prohibido prohibir.
2: Si hubiese podido encontrarlo, seguro que se habría abrazado con aquellos pibes sin nombre, sin apellido, que luchando por un rato de entretenimiento le inspiraron las estrofas más disepolianas de su largo repertorio.
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1: La pava de monte común pertenece a la familia de los crácidos y mide unos 70 centímetros de longitud. Perseguida por su carne, se ha vuelto en muchos casos desconfiada de la presencia humana, pero allí donde no se la persigue, se acerca a las viviendas y ofrece con su presencia un espectáculo natural digno de contemplarse. Se alimenta de brotes, hojas, semillas e invertebrados y es muy común escuchar sus fuertes vocalizaciones allí donde habita. Es la pava de monte común, un crácido espectacular.
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1: Desafortunado en el juego, afortunado en el amor. Muchos refranes nacen de una constatación irrebatible, casi con fuerza de ley. Este no. Este desprende cierto olorcito a creencia popular, lo que es sinónimo de superstición para muchos.
2: ¿Por qué superstición?
1: Porque existen muchas personas desafortunadas en el juego que también son desafortunadas en el amor, como también otras que son afortunadas en ambos. Pero Sonia Pascual, consteladora familiar española y coach emocional, que los hay, redobla la apuesta al recordarnos que el amor es un juego que se juega en compañía, un juego que fluye, por el que uno se deja llevar, un juego divertido que nos hace sonreír.
2: ¡Ay, qué lindo!
1: Pero no es un juego de azar, aunque muchas veces parezca tan azaroso, ¿eh? Al respecto, la especialista Sonia subraya: puedes jugar o no con los dados o naipes que te tocan jugar, es un juego de puro azar, pero bien pudiera ser también que acudas a lugares adecuados en donde puedas jugar a enamorarte y que te encuentres a la persona adecuada que te ayude a hacerlo. Y agrega la juguetona de Sonia: si no juegas, es más difícil que encuentres lo que buscas.
2: Pero claro.
1: ¿Cómo comprobarlo? Pues jugando y enamorándote todo el tiempo. Los jugadores profesionales aseguran que cuando alguien se encuentra feliz en una relación, atrae la buena suerte, porque irradia una luz hacia el exterior que ilumina su entorno y su camino de otra forma. Esa luz es nuestro motor y atrae lo positivo, hace que te sientas ganador o ganadora.
3: Ah, mira vos.
1: ¿Dónde está el éxito? Bueno, dicen los especialistas que está dentro de uno. Y que si las cartas son buenas y los dados no están cargados, ganarás siempre. Por supuesto, hablamos de amor. ¡Hagan juego, señoras y señores! ¡No va más!
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Es la 1 de la mañana, 3 minutos.

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1: Popular y distinguida, la gastronomía salteña se destaca en Argentina por su gran variedad y tradición, siendo hoy en día una de las más buscadas y consumidas. Queso de cabra. De gran calidad y sabor particular, el queso de cabra logra exportarse a mercados internacionales. Existen diferentes tipos de quesos de cabra, los blandos, semiblandos y duros para rallar. Se encuentran también variedades como el ahumado, con albahaca, con orégano, provenzal o ají. Se ofrecen además productos derivados del proceso como la manteca o la ricota. Es posible visitar en Salta los establecimientos que lo elaboran y comercializan, pudiéndose conocer y aprender paso a paso cada una de sus técnicas.
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1: Es la 1 de la mañana, 32 minutos.

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0: Historias del rock en la Argentina. Una investigación cronológica de Marcelo Fernández Vitar, que fue editado en 1987. Este es un libro que está desaparecido de las librerías. Solo quedan algunas copias entre los coleccionistas y hasta el mismo autor confiesa que no lo tiene. Con prólogo de Luis Alberto Spinetta, Fernández Vitar cuenta la historia del rock local desde las primeras canciones en castellano, la lucha de los músicos por hacerse escuchar, los primeros discos, los primeros éxitos y la poca paga que recibían.
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1: Cachi es un recorrido que atraviesa las localidades de Cerrillos, La Merced y El Carril, hasta llegar al empalme con la ruta provincial número 33, por la cual se accede a la Quebrada de los Laureles y de Escoipe, pasando por el paraje Maray, con su imponente Torreón de la Cuesta, de 3.280 metros sobre el nivel del mar, recorriendo los 20 kilómetros de la majestuosa Cuesta del Obispo, para ganar altura e ingresar al Parque Nacional Los Cardones, y llegar a la Piedra del Molino, donde se encuentra el punto más alto del camino a 3.348 metros sobre el nivel del mar, pasando luego por Cachipampa, para luego arribar a la recta del Tintín, de 14 kilómetros de largo, emplazada a 3.000 metros sobre el nivel del mar, donde se puede observar un campo de cardones. A unos pocos kilómetros, más adelante, se realiza una parada para tener la mejor vista del Nevado de Cachi, con todas sus cumbres, superando los 6.000 metros sobre el nivel del mar. Por último, se cruza Payogasta para arribar al pintoresco poblado de Cachi.

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1: Dime con quién andas y te diré quién eres. ¿Ah, sí? ¿Qué sos? ¿Policía? ¿Vidente? ¿Simplemente chusma? Una mezcla de todo eso y más encubre este refrán que apareció en la segunda parte del ingenioso caballero Don Quijote de la Mancha, de Miguel de Cervantes, allá por 1615.
2: Dime con quién andas, decirte quién eres.
1: Así le dice Don Quijote a Sancho Panza. El dicho es apto para usar en sus dos versiones, de frente, dando la cara, apuntando con el dedito a lo maestro ciruela y desde ahí acusar a quien corresponda por sus malas juntas. La otra variante es a escondidas del criticado y por lo bajo, onda...
2: Dios los cría y ellos se juntan.
1: Resulta que un día lo notamos raro a fulanito.
2: Distinto a como era.
1: Y fácilmente decidimos que la culpa la tienen sus nuevas malas compañías. ¿Por qué? ¿Son ladrones, narcotraficantes, asesinos? No, pero fíjate cómo tienen el pelo y la ropa que usan y la... ¡Ojo! Apariencias no son acciones. ¡Que consten actas! Este es uno de esos refranes que ni bien se lo rasca, salta el prejuicio. Todos y todas tendemos a juntarnos con gente de pensamientos y gustos afines, por lo que podríamos concluir que las llamadas malas compañías no existen. ¿Y si existieran?
2: ¿No seríamos también nosotros malas compañías para otros?
1: Por otra parte, ¿dónde está escrito que esos defectos de los demás se nos pegarán forzosamente? Sin ir más lejos, nosotros, los argentinos, hemos tenido tantos dirigentes corruptos, mentirosos, vendepatrias, a lo largo de los tiempos. Pero esto no significa que nos hayamos convertido en gente como ellos. O ustedes dicen que siempre hay excepciones.
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1: El anillado de aves como actividad científica dio sus primeros pasos en Argentina y en Sudamérica en el año 1948 gracias a la labor de Clae Solrock, y en el transcurso de los casi 70 años que pasaron desde entonces se ha ido acumulando una muy importante y valiosa cantidad de datos. En 1986 fue creado en la Universidad Nacional de Tucumán el Centro Nacional de Anillado de Aves, y allí se centralizó la información relacionada con las migraciones de aves en Argentina. Gracias a su acción se lograron importantes avances en el conocimiento de la distribución de muchas especies, se creó un banco de datos y han visto a la luz más de 110 publicaciones referidas a la temática.
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1: Argentina es un país situado en el extremo sur de Sudamérica. Es conocida por su cultura vibrante, su pasión por el fútbol, su deliciosa gastronomía y sus impresionantes paisajes naturales. Son cientos los lugares para conocer en Argentina. El Calafate es una ciudad ubicada en la provincia de Santa Cruz, en la Patagonia Argentina. Es conocido principalmente por ser la puerta de entrada al Parque Nacional Los Glaciares, que es el hogar de numerosos glaciares, incluido el Perito Moreno. Este parque nacional es patrimonio de la humanidad y es uno de los destinos turísticos más importantes de la Argentina. El glaciar Perito Moreno es una impresionante masa de hielo con una superficie de más de 250 kilómetros cuadrados. Es considerado uno de los glaciares más espectaculares del mundo. Tiene una longitud de unos 30 kilómetros y una altura de más de 60 metros sobre el nivel del agua del lago argentino. Lo que lo hace realmente impresionante es que, a diferencia de otros glaciares que están disminuyendo, el glaciar Perito Moreno sigue avanzando a razón de aproximadamente 2 metros por día, lo que provoca que se desprendan grandes bloques de hielo y se generen impactantes fenómenos naturales. El glaciar es accesible a través de pasarelas y de excursiones en barco. También existe una excursión que te permite caminar sobre él.

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1: Popular y distinguida, la gastronomía salteña se destaca en Argentina por su gran variedad y tradición, siendo hoy en día una de las más buscadas y consumidas. En diferentes localidades y muy de costumbre del campo argentino, puede verse con facilidad a vendedores callejeros en Salta que preparan tortillas a la parrilla o tortillas al rescoldo. Se ofrecen también panes caseros, más conocidos como bollos al horno, con o sin chicharrón, que son cocinados en horno de barro campestre, moldeado en forma de domo semicircular y realizado con barro o con adobe. Este pan, similar a la hoganza española, es una de las diversas variedades del pan casero argentino. En muchos casos puede incluirse en su miga pequeños trozos de chicharrón, que son pequeños pedacitos de grasa cocinada que le añaden gusto y calorías al pan. Ambos panes son populares y muy consumidos, en especial para acompañar el mate cebado a la hora de la merienda, el que se acompaña con hierbas aromáticas locales.
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2: Hoy salimos desde Puerto Iguazú hacia los Saltos del Moconá. Después de unos 300 kilómetros, tomamos la ruta 12 hasta El Soberbio. Vamos, si te gusta la ruta, no te vas a arrepentir. El Moconá es uno de los grandes paisajes de la provincia de Misiones. Se trata de una falla geológica única de su tipo en el mundo. Los Saltos del Moconá, que significa el que todo lo traga en guaraní, conforman un cañón de 3 kilómetros de largo con caídas transversales de agua paralelas a su cauce. Los saltos se encuentran dentro del Parque Provincial Moconá, en la región denominada Biosfera de Yabotí, con la mayor biodiversidad del país. Se puede observar la flora y la fauna ingresando por las picadas, donde conviven árboles, arbustos, lianas, enredaderas, junto a las aves, mamíferos, reptiles, peces y anfibios en un equilibrio natural.
3: Cuando conocí los saltos de Moconá, lo primero que me sorprendió fue el entorno. El camino para la llegada ya es espectacular. Tenés subas, bajas, muy pronunciadas, la tierra roja típica de Misiones y el entorno selvático que es espectacular. Después llegas al Soberbio, que es la ciudad más cercana, donde te podés alojar. Es una ciudad pequeña, simpática. Y entre el Soberbio y los Saltos de Moconá tenés unos 100 kilómetros de recorrido, que son también hermosos, donde hay varios hoteles en los que podés parar, muy lindos algunos de ellos, sobre la vera del río Uruguay, para estar todos los días mirando ese río y del otro lado de ese río ya la frontera con el Brasil. Los saltos son espectaculares. Por supuesto es algo distinto que las cataratas del Iguazú, no son tan altos, miden unos 10 metros, aunque depende mucho del día en el que vayas, de los momentos en los que vayas, porque de acuerdo al caudal que tiene el río Uruguay van a ser más altos o más bajos. Además, los saltos están ubicados en un área protegida que también podés recorrer, una zona selvática con distintos senderos, con distintos miradores, que también vale mucho la pena conocer. Y en ese camino de 100 kilómetros también hay otras actividades que pueden ser muy lindas para todos los turistas, como una especie de parque de aventuras y otras muchas cosas para conocer, viveros con flores silvestres y salvajes. La cantidad de mariposas que se pueden observar es increíble, enormes mariposas recorriendo las plantas de la zona que son divinas. En fin, un lugar poco conocido de nuestro país, que creo que si vas a la provincia de Misiones, lo más típico es ir a las cataratas, vale la pena desviarse un rato y pasar por este lugar, conocerlo, quedarse 2, 3, 4 días, porque no se van a arrepentir.
2: La Piedra Bugre es una formación rocosa que puede verse en el medio del río y que divide los países de Argentina y Brasil y oficia de embarcadero al realizar las excursiones. Llegamos al final de nuestro paseo de hoy. Tierra colorada, agua y la naturaleza estallando por todo el recorrido. Seguro vas a querer volver.
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1: La ciudad de Cafayate se encuentra a 189 kilómetros de la capital provincial. Se accede por medio de la Ruta Nacional 68, pasando por las localidades de Cerrillos, La Merced, El Carril, Coronel Moldes, La Viña y Talapampa, lugar desde donde se accede al recorrido por la majestuosa Quebrada de las Conchas, con sus llamativas y coloridas formaciones rocosas, tales como la Garganta del Diablo, el Anfiteatro, el Sapo, el Fraile, el Obelisco, las Ventanas y los Castillos, originadas por la erosión eólica y el paso del tiempo. Luego se atraviesa un área de dunas o médanos, unos kilómetros más adelante, viñedos, para luego llegar a Cafayate, la cabecera departamental y el asentamiento más importante de los valles calchaquíes, donde se pueden visitar diferentes bodegas y degustar los exquisitos vinos, como lo es el torrontés, la cepa característica de la zona.
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1: Hola cordobeses, ¿cómo están? Como siempre, un placer acompañarlos. Primero, un pantallazo general por nuestro país, donde continúa la inestabilidad, un cielo cubierto y con lluvias prácticamente en todo el país, a excepción del extremo sur en la Patagonia. Continuamos también con el incremento de la humedad en Franja Central y en el norte argentino, pero vamos a pasar puntualmente a la provincia de Córdoba, donde nuevamente va a ser necesario salir con paraguas a afrontar la jornada, porque vamos a contar con la presencia de la inestabilidad, algunas lluvias, lloviznas y chaparrones que podemos tener por momentos con mejoramientos temporarios. Poco cambio en las temperaturas en relación a los días anteriores, máximas que se van a mantener rondando los 15, 17 y hasta los 21 grados, y a tener en cuenta que vamos a tener mañana y noche bastante frescas y húmedas porque se incrementa la humedad, viento que va a estar soplando desde el sector sur y sureste, favoreciendo este ambiente húmedo. Para Tras las Sierras,

una mínima de 6, una máxima de 14 grados. Para el norte, para Villa de María, Río Seco y alrededores, mínima de 11, máxima de 17 grados. Para el este, San Francisco y alrededores, mínima de 14, máxima de 21 grados. Capital cordobesa y el interior, con algunas lloviznas aisladas a lo largo de la jornada, mínima de 13, máxima de 17 grados. Poca amplitud térmica, así que va a ser necesaria una campera. Para el sur provincial, Río Cuarto, Villa María, La Boulage, mínimas entre los 12, 13 grados y máximas que alcanzan los 16 y los 17 grados. Y a tener paciencia porque las lluvias van a continuar a lo largo de toda la semana. Ya lo vamos a estar viendo con mucho más detalle aquí en infoclima.com. Muchas gracias y hasta la próxima.

0: A mediados de los años 70, la cantante mendocina Luciana, que entre otros éxitos melódicos dejó registrada una buena versión del clásico español Tómame o Déjame, aceptó una sugerencia del productor artístico Chacho Ruiz para grabar una balada de autores casi desconocidos. El cantante y compositor marplatense que se hacía llamar Marquito Montoya, en realidad se llama Carlos Rodríguez, había musicalizado un poema de la escritora María Bernique que básicamente hablaba de la sensación de extrañar a un ser amado. En los discos de la época, la canción aparecía firmada por María de la A-Marquito, dos seudónimos que por un tiempo convirtieron en misterio la identidad real de los autores. ¿Pero por qué eso resultaría importante? La respuesta es porque apenas publicado el segundo long play de Luciana,
1: y era el año 1976,
0: el tema se convirtió en un boom, no solo argentino, sino latinoamericano.
1: El título de la canción, La Avenida de los Tilos, era suficientemente neutral o ambiguo como para pasar desapercibido.
0: Pero en la letra había algunas claves que ayudan a comprender su impacto en muchísimas personas que atravesaban la tristeza de una época atroz. Y hermosos los versos que agregan: si estoy sin vos, ¿en qué país hecho de desamor? Aunque se la puede y se la suele considerar una canción de amor, la letra era producto de la profunda tristeza que le había producido a la autora la partida de su hija a España.
1: La avenida de que da título a la canción hace alusión a la diagonal Pueyrredón en Mar de Plata, ciudad en la que se había radicado Bernique y en donde vivió hasta su muerte.
0: Es un paseo de cuatro cuadras, popularmente conocido como la Avenida de los Tilos, que corre en diagonal sobre la Plaza San Martín y la Avenida Independencia en la zona céntrica. Las dos vías vehiculares están separadas por plazoletas cubiertas de tilos. La dictadura consideró que la letra daba una imagen general pesimista y negativa del país y parecía aludir veladamente a los desaparecidos y al clima de miedo en que se vivía entonces. Tenía razón.
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1: Son las 6 de la mañana, 33 minutos.

0: Son muchos los libros y los autores que han investigado y escrito miles de historias del rock nacional. Que sirva esto como punto de partida para comenzar a leer.
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0: ¿Cómo vino la mano?, de Miguel Grinberg. Este es un texto pionero y ya clásico entre los libros dedicados a contar y pensar la historia del rock y la base y punto de partida de la mayor de las investigaciones posteriores. Miguel Grinberg fue un destacado participante y testigo de los comienzos del movimiento desde mediados de la década del 60 y fue publicado originalmente en 1977 e incluye conversaciones con algunos de los que fueron los protagonistas de esta parte de la historia. Entre estos, le dedica un capítulo a Mauricio Viravent, a quien conoceremos como Morris, que en 1970 graba su primer disco, 30 minutos de vida.

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1: Argentinos, ¿cómo están? Un placer saludarlos. Primero me acompañas a un pantallazo general por nuestro país, donde hay que tener paciencia porque todavía continúa la inestabilidad prácticamente en todo el país, a excepción del extremo sur en la Patagonia. También se incrementa la humedad en franja central y en el norte, pero vamos a ir por parte. Vamos a comenzar por el noreste argentino y litoral, en donde vamos a tener un miércoles también con la presencia de la inestabilidad, algunas lluvias que van a estar presentes en Misiones, lloviznas aisladas en Corrientes y también en Chaco, con algunos mejoramientos temporarios de por medio, pero por el momento la inestabilidad continúa. Para Formosa, tiempo mucho más estable, pero sin embargo no van a ver el sol, prácticamente un cielo cubierto. Temperaturas que en relación a los días anteriores se van a mantener con poco cambio, máximas que van a alcanzar los 23, 24 y hasta los 28 grados, y un amanecer bastante fresco pero agradable, podemos decir, en la región, con viento que va a estar soplando desde el sector sur y sureste, favoreciendo el ambiente fresco y húmedo. Nos vamos ahora para la franja central con un escenario bastante similar, porque también va a continuar la inestabilidad, presencia de algunas lloviznas prácticamente en toda la región, a excepción de Bahía Blanca y alrededores, en donde vamos a contar con tiempo mucho más estable y presencia de nubosidad variable. Viento también en esta región soplando del sector sur y sureste, ambiente fresco, húmedo, mañana y noche bastante frescas, así que el abrigo vuelve a ser necesario. Temperaturas que se mantienen también en relación a los días anteriores, rondando los 17, 19 y hasta los 20 grados en esta región del país. Toda esta información en infoclima.com. Muchas gracias y hasta la próxima.

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1: El nombre de Juan Carlos Dávalos es ampliamente conocido por su fecunda y admirable labor literaria, que incluye textos tan destacados como El viento blanco. No obstante, también hubo un Dávalos cercano a la figura de un naturalista, porque además del notable escritor que fue y cuya obra sigue siendo motivo de orgullo e inspiración, Juan Carlos Dávalos fue profesor de biología, un profesor que a partir de sus incursiones por las serranías del este de la ciudad de Salta, dejó escritas interesantes notas sobre las aves del lugar.
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Son las 7 de la mañana, 33 minutos.

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1: Hola Buenos Aires, ¿cómo va? Como siempre, un placer saludarlos. Primero me acompañas a un pantallazo general por nuestro país, en donde, como ya lo podemos ver, va a ser nuevamente una jornada inestable prácticamente en todo el país con cielo cubierto, a excepción del extremo sur para Santa Cruz, archipiélago de Tierra del Fuego en la Patagonia. Continuamos con la humedad en la franja central y también en el norte argentino, pero vamos a pasar puntualmente a la provincia de Buenos Aires, donde nuevamente va a ser necesario el paraguas para salir de casa, porque vamos a contar con la presencia de la inestabilidad, algunas lluvias en el oeste de la provincia, llovinas aisladas prácticamente durante toda la jornada y un cielo cubierto. Viento que va a estar soplando desde el sector sur y sureste, favoreciendo el ambiente fresco y húmedo, tiempo mucho más estable en el suroeste de la provincia para Bahía Blanca y alrededores. Nos vamos al repaso, comenzamos por Junín con una mínima de 7, una máxima de 17 grados, se mantienen las temperaturas, poco cambio en relación a los días anteriores. Para Olavarría, mínima de 9, máxima de 19 grados. Bahía Blanca, con cielo cubierto, una mínima de 10, máxima de 18 grados. Para Cava y La Plata, mínima de 14, máxima de 19 grados. Y en la costa atlántica, mínima de 10, máxima de 13 grados, muy poca amplitud térmica. Y hay que tener paciencia porque siguen las lluvias a lo largo de toda la semana y te lo vamos a estar contando acá en infoclima.com. Muchas gracias y hasta la próxima.

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1: Dios aprieta, pero no ahorca. Se ha dicho tanto en torno a Dios, el gran invisible. Dios mío, que Dios da la llaga y da la medicina. Que Dios le da pan a quien no tiene dientes. Que Dios escribe derecho sobre líneas torcidas. Y esta que nos convoca, que Dios aprieta pero no ahorca. Una de las más suplicadas, porque aprieta mucho, demasiado el Kia cuando aprieta. Claro, como los creyentes le atribuyen a Dios el cuidado del mundo y de los hombres y mujeres, cuando sobreviene una situación difícil, se imponen entender que Dios la envía como recurso para llegar al autoconocimiento y a la sabiduría y salir mejores. La idea es que, mientras Dios te está apretando, deposites toda tu confianza en el banco de la divina providencia y sepas esperar. Al final Dios proveerá y hará que la soga de esa hora que se afloje y vuelvas a respirar. Pero los ateos y los creyentes no tan fanáticos bien podrían preguntarse si no hay algo de sadismo en ese Dios que aprieta y aprieta mientras sabe que dejar de apretar también está en sus manos. Con perdón del supremo hacedor, el secreto de un buen apretón está en no dejar sin aire al apretado. Si el apretado siente que lo están ahorcando, se hace muy difícil conectar con la divina providencia. Apretar un bebé contra el pecho, apretar con alguien en un zaguán o a la luz de la luna, apretar los tornillos dentales que estaban flojos, son todas apretadas provechosas, sin peligro de ahorcamiento. Pero ojo con apretar los pensamientos, los dientes, los puños, porque pueden conducirte al autoahorcamiento y ahí sí que Dios no se hace cargo. Coloquialmente hablando, el apriete puede significar presionar a una persona, generalmente por medio de amenazas, para lograr de ella un cierto comportamiento o un voto. Hay muchos apretadores de esos. También muchos que por miedo a quedar ahorcados acceden enseguida al ingrato pedido.
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1: Popular y distinguida, la gastronomía salteña se destaca en Argentina por su gran variedad y tradición, siendo hoy en día una de las más buscadas y consumidas. Vinos salteños. La vitivinicultura, de larga tradición en la provincia de Salta y con gran crecimiento en los últimos años, ha logrado excelentes vinos de alta calidad reconocidos tanto en mercados como en concursos internacionales. Debido a la altura de sus viñedos, le conceden al vino un gran carácter, fuerte personalidad y alta calidad con fragancias, coloridos y sabores únicos. El vino insignia es el Torrontés, que en las alturas salteñas adquiere una manifestación exclusiva, frutada y aromatizante. No obstante, en los últimos años el enorme desarrollo de la vitivinicultura provincial añadió otras cepas más.
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1: Argentinos, ¿cómo están? Un placer saludarlos. Primero me acompañas a un pantallazo general por nuestro país, donde para Cuyo, inestable con presencia de lluvias, mejoramientos temporarios de por medio, pero a tener en cuenta que en Mendoza contamos justamente con una alerta amarilla por lluvias. Máximas que alcanzan los 15, 17 y hasta los 21 grados en esta región del país. Noroeste argentino, también con la presencia de la inestabilidad, algunas lluvias que van a contar con mejoramientos temporarios de por medio a lo largo de la jornada, máximas que alcanzan los 16, 17 y hasta los 22 grados. Y también vamos a tener viento soplando del sureste, incrementando la humedad en esta región del país. Y por último, Patagonia, que después de varios días inestable, también hay que tener paciencia porque está en el norte y centro de la región. Vamos a contar con algunas lluvias y mejoramientos temporarios. Tiempo mucho más estable al extremo sur, para Santa Cruz, para el archipiélago de Tierra del Fuego y algunas lluvias aisladas en la Islas Malvinas. Viento soplando del norte y noreste, favoreciendo la recuperación de las temperaturas, un leve ascenso en esta región del país. Toda esta información en infoclima.com. Muchas gracias y hasta la próxima.
0: Son las 8 de la mañana, 34 minutos.

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1: Iruya es una excursión combinando la quebrada de Humahuaca con los increíbles paisajes andinos, ingresando por la ruta provincial número 133, atravesando el solitario poblado de Iturbe, cruzando por el Abra del Cóndor, a 4.000 metros sobre el nivel del mar, para llegar a un pequeño poblado de origen indígena, donde parece que el tiempo nunca pasó.
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1: Hola cordobeses, ¿cómo están? Como siempre, un placer acompañarlos. Primero, un pantallazo general por nuestro país, donde continúa la inestabilidad, un cielo cubierto y con lluvias prácticamente en todo el país, a excepción del extremo sur en la Patagonia. Continuamos también con el incremento de la humedad en Franja Central y en el norte argentino, pero vamos a pasar puntualmente a la provincia de Córdoba, donde nuevamente va a ser necesario salir con paraguas a afrontar la jornada, porque vamos a contar con la presencia de la inestabilidad, algunas lluvias, lloviznas y chaparrones que podemos tener por momentos con mejoramientos temporarios. Poco cambio en las temperaturas en relación a los días anteriores, máximas que se van a mantener rondando los 15, 17 y hasta los 21 grados, y a tener en cuenta que vamos a tener mañana y noche bastante frescas y húmedas porque se incrementa la humedad, viento que va a estar soplando desde el sector sur y sureste, favoreciendo este ambiente húmedo. Para Tras las Sierras, una mínima de 6, una máxima de 14 grados. Para el norte, para Villa de María, Río Seco y alrededores, mínima de 11, máxima de 17 grados. Para el este, San Francisco y alrededores, mínima de 14, máxima de 21 grados. Capital cordobesa y el interior, con algunas lloviznas aisladas a lo largo de la jornada, mínima de 13, máxima de 17 grados. Poca amplitud térmica, así que va a ser necesaria una campera. Para el sur provincial, Río Cuarto, Villa María, La Boulage, mínimas entre los 12, 13 grados y máximas que alcanzan los 16 y los 17 grados. Y a tener paciencia, porque las lluvias van a continuar a lo largo de toda la semana. Ya lo vamos a estar viendo con mucho más detalle aquí en infoclima.com. Muchas gracias y hasta la próxima.

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1: Donde hubo fuego, cenizas quedan. Y algunas cenizas queman, completan algunos. Otros más puristas aclaran que si queman ya no serían cenizas, sino rescoldo. Así se llama la ceniza que conserva algo de brasas. Resulta que un día cualquiera reaparece, el que te dije o la que te dije, un amor del pasado, ¿eh? Y sentís una cosita, salta el atizador del cuore, entras a revolver y... Descubrís que no eran solo cenizas lo que había dejado aquella relación, que algo ardía debajo todavía. Ahora, uniéndolo al refrán, convengamos que decir donde hubo fuego, rescoldo queda, suena feo, casi antipoético. Las grandes pasiones persisten a lo largo del tiempo, viven en nosotros. No importa cuánto haya durado aquel amor, ni siquiera cómo y por qué terminó, pero por algo será que cada vez que lo evocamos, lo sentimos arder. También pudiera ser que no lo evocamos nunca más, o nos acordamos cada tanto y sin rescoldo, pasan los años y un día de repente nos reencontramos con aquel amor en la calle y... Algo nos pasa. ¿Tomamos un café? Dale. Se te ve muy bien. A vos también. ¿Mentirá alguno de los dos? ¿Mentirán ambos? Todo puede suceder cuando se trata de seres humanos, hasta lo mejor. Otros, menos románticos, asocian este refrán con el famoso «El que se quema con leche ve una vaca y llora». O sea, cuando el fuego de aquel amor te dejó llagas, la sola idea de reavivarlo ya te hace huir. Y completás lo más campante. Donde hubo fuego, cenizas quedan, pero también hay escobas para barrerlas. Lo importante es no perder dignidad. Como el tipo del tango de Contursi, pobre. Ella insistía, implacable. Es inútil remover las cenizas de un amor. Y él, quiero ver...

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0: Cerati, la biografía definitiva. Un gran trabajo de Juan Morris. Esta biografía es un homenaje al músico que cambió para siempre la historia del rock argentino, no solo en su costado musical, sino en su faceta más íntima y humana. Por 4 años y medio, mientras Gustavo Cerati estuvo en coma, todavía quedaba la esperanza de que un día fuera a despertar, y por este motivo nadie se animaba a despedirlo. Finalmente, el 4 de septiembre de 2014, llegó la triste noticia. Esta biografía es un homenaje al músico que cambió para siempre la historia del rock argentino. Con testimonios de los músicos de su banda y de sus familiares, el autor reconstruye la vida de un artista incomparable y transformador que logró absorber la tradición del rock nacional y proyectarla en el futuro.

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1: Argentinos, ¿cómo están? Un placer saludarlos. Primero me acompañas a un pantallazo general por nuestro país, donde hay que tener paciencia porque todavía continúa la inestabilidad prácticamente en todo el país, a excepción del extremo sur en la Patagonia. También se incrementa la humedad en franja central y en el norte, pero vamos a ir por parte. Vamos a comenzar por el noreste argentino y litoral, en donde vamos a tener un miércoles también con la presencia de la inestabilidad. Algunas lluvias que van a estar presentes en Misiones, lloviznas aisladas en Corrientes y también en Chaco, con algunos mejoramientos temporarios de por medio, pero por el momento la inestabilidad continúa. Para Formosa, tiempo mucho más estable, pero sin embargo no van a ver el sol, prácticamente un cielo cubierto. Temperaturas que en relación a los días anteriores se van a mantener con poco cambio, máximas que van a alcanzar los 23, 24 y hasta los 28 grados, y un amanecer bastante fresco pero agradable, podemos decir, en la región, con viento que va a estar soplando desde el sector sur y sureste, favoreciendo el ambiente fresco y húmedo. Nos vamos ahora para la franja central con un escenario bastante similar, porque también va a continuar la inestabilidad, presencia de algunas lloviznas prácticamente en toda la región, a excepción de Bahía Blanca y alrededores, en donde vamos a contar con tiempo mucho más estable y presencia de nubosidad variable. Viento también en esta región soplando del sector sur y sureste, ambiente fresco, húmedo, mañana y noche bastante frescas, así que el abrigo vuelve a ser necesario. Temperaturas que se mantienen también en relación a los días anteriores, rondando los 17, 19 y hasta los 20 grados en esta región del país. Toda esta información en infoclima.com. Muchas gracias y hasta la próxima.

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1: Hola Buenos Aires, ¿cómo va? Como siempre, un placer saludarlos. Primero me acompañas a un pantallazo general por nuestro país, en donde, como ya lo podemos ver, va a ser nuevamente una jornada inestable prácticamente en todo el país con cielo cubierto, a excepción del extremo sur para Santa Cruz, archipiélago de Tierra del Fuego en la Patagonia. Continuamos con la humedad en la franja central y también en el norte argentino, pero vamos a pasar puntualmente a la provincia de Buenos Aires, donde nuevamente va a ser necesario el paraguas para salir de casa, porque vamos a contar con la presencia de la inestabilidad, algunas lluvias en el oeste de la provincia, lluvias aisladas prácticamente durante toda la jornada y un cielo cubierto. Viento que va a estar soplando desde el sector sur y sureste, favoreciendo el ambiente fresco y húmedo, tiempo mucho más estable en el suroeste de la provincia para Bahía Blanca y alrededores. Nos vamos al repaso, comenzamos por Junín con una mínima de 7, una máxima de 17 grados, se mantienen las temperaturas, poco cambio en relación a los días anteriores. Para Olavarría, mínima de 9, máxima de 19 grados. Bahía Blanca, con cielo cubierto, una mínima de 10, máxima de 18 grados. Para Cava y La Plata, mínima de 14, máxima de 19 grados. Y en la costa atlántica, mínima de 10, máxima de 13 grados, muy poca amplitud térmica. Y hay que tener paciencia porque siguen las lluvias a lo largo de toda la semana y te lo vamos a estar contando acá en infoclima.com. Muchas gracias y hasta la próxima.

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1: Hoy salimos por la ruta provincial número 1 de la provincia de Río Negro. A lo largo de 210 kilómetros, acantilados y playas bordean el litoral provincial desde Viedma, su capital, hasta el puerto de San Antonio. A 50 kilómetros de Viedma, llegamos a nuestro destino, la Lobería. Lobería es un balneario único por sus piletones naturales socavados por el mar que se descubren durante la baja mar. En verano hay servicio de guardavidas, camping, restaurante, baños públicos y estacionamiento. Se puede acceder a la playa a través de una amplia escalera o por cable carril.
2: Yo soy Beto, acá de Lobería, tengo servicio de confitería, restaurante. Los restaurantes se basan en, a base de mariscos, cazuela, pejerrey, langostino, mejillones, raba, vieiras, que todo esto viene del puerto de San Antonio. Y algo de carne, cordero patagónico, y bueno, desayuno tradicional, tostada, tostado. Otra cosita, si ahí está abierto de 9 de la mañana a 24 horas. Y bueno, y acá, como podrás ver, de las bellezas que tenemos, tenemos la suerte de contar con la reserva más grande de lobos, que está a 3 kilómetros la reserva, y tenemos la suerte también que vienen, nos están visitando ballenas, y tenemos en la época de mayo la visita de las orcas.
1: Cerca del balneario, caminando apenas un kilómetro por la playa, llegamos a un lugar bautizado por los lugareños como el anfiteatro, donde, según nos cuentan, las condiciones físicas especiales relacionadas con altas concentraciones de ozono propician un gran bienestar energético y la manifestación de fenómenos paranormales. Un kilómetro más y entramos a la Reserva Provincial Punta Bermeja, considerada la colonia más grande de lobos marinos de un pelo de Sudamérica, habitada por entre 4.000 y 7.500 lobos marinos según la época del año. Desde el mirador se puede observar a los lobos marinos y las aves costeras, tales como la paloma antártica, cormoranes, gaviotas cangrejeras, gaviotas cocineras, gaviotas capucho café, petreles, biguás, gaviotines y loros barranqueros, al igual que aves continentales, como el halconcito colorado, halcón peregrino y chimangos. En algunas ocasiones llegan elefantes marinos y orcas que se acercan en busca de un lugar seguro para alimentarse. La Patagonia fue testigo de desembarcos y naufragios. Entre ellos subsisten mitos asociados a submarinos nazis con sus tripulaciones y al llamado oro nazi. Son numerosos los rumores sobre este tipo de embarcaciones encalladas en la niebla y retazos de estos navíos vislumbrados en periodos de baja mar y sobre forasteros con un marcado acento alemán.
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1: El nido del hornero es una muestra de la sofisticación, el buen diseño, la solidez y el esmero del que pueden ser capaces los animales. Esta especie ha sido elegida como ave de la patria y seguramente ha tenido que ver esta elección no solo con el hecho de ser el hornero, un pájaro extendido por gran parte del territorio argentino y con sus gustos preferentemente insectívoros, sino fundamentalmente con su casita de barro, admirable labor de un humilde arquitecto.
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1: Argentinos, ¿cómo están? Un placer saludarlos. Primero me acompañas a un pantallazo general por nuestro país, donde para Cuyo, inestable con presencia de lluvias, mejoramientos temporarios de por medio, pero a tener en cuenta que en Mendoza contamos justamente con una alerta amarilla por lluvias. Máximas que alcanzan los 15, 17 y hasta los 21 grados en esta región del país. Noroeste argentino, también con la presencia de la inestabilidad, algunas lluvias que van a contar con mejoramientos temporarios de por medio a lo largo de la jornada, máximas que alcanzan los 16, 17 y hasta los 22 grados. Y también vamos a tener viento soplando del sureste, incrementando la humedad en esta región del país. Y por último, Patagonia, que después de varios días inestable, también hay que tener paciencia porque está en el norte y centro de la región. Vamos a contar con algunas lluvias y mejoramientos temporarios. Tiempo mucho más estable al extremo sur, para Santa Cruz, para el archipiélago de Tierra del Fuego y algunas lluvias aisladas en la Islas Malvinas. Viento soplando del norte y noreste, favoreciendo la recuperación de las temperaturas, un leve ascenso en esta región del país. Toda esta información en infoclima.com. Muchas gracias y hasta la próxima.

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1: Son las 11 de la mañana, 38 minutos.

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3: Suena el teléfono a las 3 de la mañana. Medio dormido, levanto el receptor y oigo la voz de Carlos Gardel, que me dice con evidente satisfacción:
4: che, viejo, acabo de encontrar una melodía macanuda para el tango por una cabeza.
3: El relato que narra una escena de 1935 es una auténtica joya sobre la creación de un clásico de la música popular, ya no de Argentina, sino del mundo.
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3: Y proviene de Terich Tucci, un músico argentino que durante muchos años vivió en Estados Unidos y terminó en la posteridad, en esta evocación, por haber sido el director de la orquesta que acompañó a Gardel en las películas que filmó en Estados Unidos. No es menor que Gardel haya dicho: encontré la melodía, en lugar de compuse la melodía. Cuando decimos que se trata de un verdadero éxito de la historia de la música popular del mundo, decimos que hay docenas de películas del primer nivel de Hollywood que incluyen Por una cabeza. Pero ¿hacia dónde vamos cuando decimos que Gardel, según Tucci...
4: Tucci escribió un libro al respecto.
3: Dijo que había encontrado la melodía. Ay, el asunto es espinoso.
4: Una porción de esa música había sido compuesta más de 200 años antes por un tal Wolfgang Amadeus Mozart.
3: Lo vamos a demostrar ahora.

0: El rondó para violín y orquesta 373 de Mozart es una obra que no recordaríamos tampoco de no mediar la inspiración de Gardel. ¿Estamos diciendo que Gardel cometió plagio? Uy, la palabra suena muy dura. Muy dura, claro. Lo que estamos haciendo es escuchar con ustedes una coincidencia notable y curiosísima. Sabrán ustedes,
1: queridos oyentes,
0: sacar sus propias conclusiones.
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puntualmente a la provincia de Córdoba, donde nuevamente va a ser necesario salir con paraguas a afrontar la jornada, porque vamos a contar con la presencia de la inestabilidad, algunas lluvias, lloviznas y chaparrones que podemos tener por momentos con mejoramientos temporarios. Poco cambio en las temperaturas en relación a los días anteriores, máximas que se van a mantener rondando los 15, 17 y hasta los 21 grados, y a tener en cuenta que vamos a tener mañana y noche bastante frescas y húmedas porque se incrementa la humedad, viento que va a estar soplando desde el sector sur y sureste, favoreciendo este ambiente húmedo. Para Tras las Sierras, una mínima de 6, una máxima de 14 grados. Para el norte, para Villa de María, Río Seco y alrededores, mínima de 11, máxima de 17 grados. Para el este, San Francisco y alrededores, mínima de 14, máxima de 21 grados. Capital cordobesa y el interior, con algunas lloviznas aisladas a lo largo de la jornada, mínima de 13, máxima de 17 grados. Poca amplitud térmica, así que va a ser necesaria una campera. Para el sur provincial, Río Cuarto, Villa María, La Boulage, mínimas entre los 12, 13 grados y máximas que alcanzan los 16 y los 17 grados. Y a tener paciencia porque las lluvias van a continuar a lo largo de toda la semana. Ya lo vamos a estar viendo con mucho más detalle aquí en infoclima.com. Muchas gracias y hasta la próxima.

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1: Popular y distinguida, la gastronomía salteña se destaca en Argentina por su gran variedad y tradición, siendo hoy en día una de las más buscadas y consumidas. Yacón, del quechua yacún o yacu, es una planta originaria de zonas altas y templadas del continente americano, cuyo tubérculo puede consumirse como fruta cruda o en jugo. Puede conseguirse también diferentes productos, entre los que encontramos jaleas, escabeches, hebras, caramelos o simplemente yacón deshidratado. El yacón fue utilizado por los incas en celebraciones religiosas. Chirimoya, del quechua chirimuya, es una especie de árbol perteneciente a la familia de las anoáceas, nativa de América del Sur, que crece en zonas altas, a 1,000 o 2,000 metros sobre el nivel del mar y tropicales del continente. La chirimoya es una de las frutas más sabrosas de Salta.

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1: El hombre es como el oso, cuanto más feo, más hermoso. Se pueden sacar varias interpretaciones de este consolador masculino, clarito pero oscuro, ya más anticuado que antiguo, con cierto tufillo machirulo, como para pensar que fue una mujer quien lo inventó. El propio Centro Virtual Cervantes sentencia que el dicho alude a la belleza masculina, al señalar que en el hombre la belleza no es importante para su virilidad y atractivo. Más, en ocasiones este refrán puede valer como argumento justificativo para un hombre poco agraciado. El doctor Moisés Amselem, especialista en medicina estética, asegura que el varón tiene una piel más firme y gruesa y por ello envejece más tarde, pero de manera más brusca, y hace derivar al refrán de esta cuestión de piel, quizá con tal de no quedar callado. El periodista y poeta Fernando Umbral, en su libro Amar en Madrid, de 1972, afirmaba que lo del hombre y el oso no era más que una ordinariez celtíbera sin ningún fundamento empírico. Y concluía, las señoras los prefieren limpios.
2: ¡Sí!
1: 3 años después, el mismo autor, en su libro La guapa gente de derechas, sentenciaba al respecto. El hombre se está afeminando, en el mejor sentido de la expresión, sin equívocos posibles. Parece que unos científicos de alguna universidad de algún país descubrieron hace poco que las mujeres se sienten atraídas por los hombres de rostros con rasgos femeninos. Según los expertos, a ellas les gustan los hombres con rostros suaves solo durante determinados días de su ciclo. Mientras dura su ovulación, por ejemplo, preferirían los más masculinos. Cuando los potenciales se cuelan en la ciencia. ¿Y el oso? ¿Qué dice a todo esto? ¿Cuándo empieza a ser hermoso? A mí déjenme de joder, piensa el oso. Al primero que me diga que soy feo me lo como.
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1: Argentinos, ¿cómo están? Un placer saludarlos. Primero me acompañas a un pantallazo general por nuestro país, donde hay que tener paciencia porque todavía continúa la inestabilidad prácticamente en todo el país, a excepción del extremo sur en la Patagonia. También se incrementa la humedad en franja central y en el norte, pero vamos a ir por parte. Vamos a comenzar por el noreste argentino y litoral, en donde vamos a tener un miércoles también con la presencia de la inestabilidad, algunas lluvias que van a estar presentes en Misiones, lloviznas aisladas en Corrientes y también en Chaco, con algunos mejoramientos temporarios de por medio, pero por el momento la inestabilidad continúa. Para Formosa, tiempo mucho más estable, pero sin embargo no van a ver el sol, prácticamente un cielo cubierto. Temperaturas que en relación a los días anteriores se van a mantener con poco cambio, máximas que van a alcanzar los 23, 24 y hasta los 28 grados, y un amanecer bastante fresco pero agradable, podemos decir, en la región, con viento que va a estar soplando desde el sector sur y sureste, favoreciendo el ambiente fresco y húmedo. Nos vamos ahora para la franja central con un escenario bastante similar, porque también va a continuar la inestabilidad, presencia de algunas lloviznas prácticamente en toda la región, a excepción de Bahía Blanca y alrededores, en donde vamos a contar con tiempo mucho más estable y presencia de nubosidad variable. Viento también en esta región soplando del sector sur y sureste, ambiente fresco, húmedo, mañana y noche bastante frescas, así que el abrigo vuelve a ser necesario. Temperaturas que se mantienen también en relación a los días anteriores, rondando los 17, 19 y hasta los 20 grados en esta región del país. Toda esta información en infoclima.com. Muchas gracias y hasta la próxima.

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1: Salta La Linda está situada a 1187 metros sobre el nivel del mar, al pie de los cerros 20 de Febrero y San Bernardo. Considerado uno de los valles más fértiles que formó la naturaleza, denominada Salta La Linda, su nombre deriva del vocablo aymara sagta, que significa la muy hermosa. En este valle tan fértil, la ciudad conserva su aspecto típicamente colonial con antiguos edificios de los siglos XVIII y XIX. La heterogeneidad orográfica y climática hacen de las distintas regiones circuitos turísticos asombrosos que comprenden desde la puna de los fríos Andes hasta las húmedas regiones subtropicales de la selva. A Salta Capital se ingresa por rutas nacionales, principalmente Ruta Nacional número 9, Ruta Nacional número 34, Ruta Nacional 40 y por pasos fronterizos como Sico en Salta y Jama en Jujuy. Ingresando a la ciudad de Salta, nos encontramos con una hermosa y única vista, el Portezuelo, en el que se puede observar la ciudad desde el pie o la cima del Cerro San Bernardo. Y si te gusta divertirte, no podés perderte de la fabulosa Balcarce, una calle repleta de entretenimiento, peñas, pubs, de todo y para todos.

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1: Hola Buenos Aires, ¿cómo va? Como siempre, un placer saludarlos. Primero me acompañas a un pantallazo general por nuestro país, en donde, como ya lo podemos ver, va a ser nuevamente una jornada inestable prácticamente en todo el país con cielo cubierto, a excepción del extremo sur para Santa Cruz, archipiélago de Tierra del Fuego en la Patagonia. Continuamos con la humedad en la franja central y también en el norte argentino, pero vamos a pasar puntualmente a la provincia de Buenos Aires, donde nuevamente va a ser necesario el paraguas para salir de casa, porque vamos a contar con la presencia de la inestabilidad, algunas lluvias en el oeste de la provincia, lluvias aisladas prácticamente durante toda la jornada y un cielo cubierto. Viento que va a estar soplando desde el sector sur y sureste, favoreciendo el ambiente fresco y húmedo, tiempo mucho más estable en el suroeste de la provincia para Bahía Blanca y alrededores. Nos vamos al repaso, comenzamos por Junín con una mínima de 7 y una máxima de 17 grados. Se mantienen las temperaturas, poco cambio en relación a los días anteriores. Para Olavarría, mínima de 9, máxima de 19 grados. Bahía Blanca, con cielo cubierto, una mínima de 10, máxima de 18 grados. Para Cava y La Plata, mínima de 14, máxima de 19 grados. Y en la costa atlántica, mínima de 10, máxima de 13 grados, muy poca amplitud térmica. Y hay que tener paciencia porque siguen las lluvias a lo largo de toda la semana y te lo vamos a estar contando acá en infoclima.com. Muchas gracias y hasta la próxima.

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0: Son muchos los libros y los autores que han investigado y escrito miles de historias del rock nacional. 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
0: Corría el año 1978 cuando nació Serú Girán en las playas de Búzios, en Brasil. En una casa cercana al mar, Charly García y David Lebón comenzaron a componer. Pronto se le sumarían Oscar Moro y Pedro Aznar. La combinación fue alquimia pura. Este es parte del relato que hace Mariano del Mazo en su libro Entre lujurias y represión. Serú Girán, la banda que lo cambió todo, escrito en 2019. Desde que Serú Girán apareció en escena, comenzó a ponerle fin a toda una época. Con apenas 4 discos grabados en un lapso de 4 años, cambiaron para siempre la sensibilidad del público y la concepción del espectáculo, alcanzando estándares de una profesionalización inédita.

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1: Argentinos, ¿cómo están? Un placer saludarlos. Primero me acompañas a un pantallazo general por nuestro país, donde para Cuyo, inestable con presencia de lluvias, mejoramientos temporarios de por medio, pero a tener en cuenta que en Mendoza contamos justamente con una alerta amarilla por lluvias. Máximas que alcanzan los 15, 17 y hasta los 21 grados en esta región del país. Noroeste argentino, también con la presencia de la inestabilidad, algunas lluvias que van a contar con mejoramientos temporarios de por medio a lo largo de la jornada, máximas que alcanzan los 16, 17 y hasta los 22 grados. Y también vamos a tener viento soplando del sureste, incrementando la humedad en esta región del país. Y por último, Patagonia, que después de varios días inestable, también hay que tener paciencia porque está en el norte y centro de la región. Vamos a contar con algunas lluvias y mejoramientos temporarios. Tiempo mucho más estable al extremo sur, para Santa Cruz, para el archipiélago de Tierra del Fuego y algunas lluvias aisladas en las Islas Malvinas. Viento soplando del norte y noreste, favoreciendo la recuperación de las temperaturas, un leve ascenso en esta región del país. Toda esta información en infoclima.com. Muchas gracias y hasta la próxima.

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1: Muchas gracias. Gracias por seguir eligiéndonos. Gracias.

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1: Hola cordobeses, ¿cómo están? Como siempre, un placer acompañarlos. Primero, un pantallazo general por nuestro país, donde continúa la inestabilidad, un cielo cubierto y con lluvias prácticamente en todo el país, a excepción del extremo sur en la Patagonia. Continuamos también con el incremento de la humedad en Franja Central y en el norte argentino, pero vamos a pasar puntualmente a la provincia de Córdoba, donde nuevamente va a ser necesario salir con paraguas a afrontar la jornada, porque vamos a contar con la presencia de la inestabilidad, algunas lluvias, lloviznas y chaparrones que podemos tener por momentos con mejoramientos temporarios. Poco cambio en las temperaturas en relación a los días anteriores, máximas que se van a mantener rondando los 15, 17 y hasta los 21 grados, y a tener en cuenta que vamos a tener mañana y noche bastante frescas y húmedas porque se incrementa la humedad, viento que va a estar soplando desde el sector sur y sureste, favoreciendo este ambiente húmedo. Para Tras las Sierras, una mínima de 6, una máxima de 14 grados. Para el norte, para Villa de María, Río Seco y alrededores, mínima de 11, máxima de 17 grados. Para el este, San Francisco y alrededores, mínima de 14, máxima de 21 grados. Capital cordobesa y el interior, con algunas lloviznas aisladas a lo largo de la jornada, mínima de 13, máxima de 17 grados. Poca amplitud térmica, así que va a ser necesaria una campera. Para el sur provincial, Río Cuarto, Villa María, La Boulaye, mínimas entre los 12, 13 grados y máximas que alcanzan los 16 y los 17 grados. Y a tener paciencia, porque las lluvias van a continuar a lo largo de toda la semana. Ya lo vamos a estar viendo con mucho más detalle aquí en infoclima.com. Muchas gracias y hasta la próxima.

0: poeta en el siglo XIV fue uno de los primeros que aludió al tema en su libro de Buen Amor o de los Cantares, mensaje que mucho tarda a muchos hombres demuele, sentenció. 300 años después, Miguel de Cervantes calmaba la ansiedad de Don Quijote haciéndolo reflexionar. Siempre lo bueno se hace esperar. Ya en el siglo XIX, Gustave Flaubert aconsejaba al respecto: hay que saber esperar cuando se está desesperado y andar cuando se espera. Hay que, claro, es fácil enunciar lo que hay, que lo que se debe. Después hay que ver en cada caso hasta dónde se puede. La enseñanza de este refrán: cultivar la paciencia. Perder la paciencia es perder la batalla, decía Gandhi, y era pacifista. A mediados del siglo XX, el gran irlandés Samuel Beckett revolucionó el teatro contemporáneo con Esperando a Godot. Allí, Vladimiro y Estragón, dos errabundos, por así llamarlos, esperan al que nunca vendrá. Por momentos, con paciencia de limbo, en otros aparece la desesperación y pelean. Cada tanto, Estragón dice: vayámonos. Y Vladimiro: no podemos. Y Estragón: ¿por qué? Y Vladimiro: porque estamos esperando a Godot. Ah. Y si Godot no viene hoy, ellos volverán mañana. Y si mañana no aparece, volverán pasado mañana, y así sucesivamente. Por supuesto, Godot es un personaje que no aparece en la obra. Ni medio paso hay que dar para identificarse con Vladimiro y Estragón, y ese esperar en vano que es, finalmente, la vida. Desesperaciones más o menos. Hace pocos días, el humorista Tute dibujó un hombre sentado, brazos rígidos, mirando un punto fijo. En el globito se leía: esperando a que pase lo que esperaba. Envidiable la paciencia del tipo del dibujito. Yo hace 38 minutos que espero el 15 y no viene. Estoy desesperado, me quiero matar.
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1: El que espera, desespera. Archipreste de ahí.

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1: Las plantas medicinales están dejando de ser solo patrimonio exclusivo de nuestros ancestros memoriosos y han comenzado a formar parte de la medicina ortodoxa. Fue a través de muchos siglos que el hombre ha ido descubriendo el poder curativo que para su salud podían tener muchas plantas, y solo en Argentina se considera que existen unas 1.200 especies que poseen algún tipo de utilidad medicinal.
0: Para más información podés consultar www.noroestesalvaje.com.ar. 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
1: Buenas, buenas, ¿cómo están? Un placer saludarlos por acá. Arrancamos con un pantallazo general. Tenemos presencia de la nubosidad y de la inestabilidad en prácticamente todo el país, con viento soplando desde el sector sur, dejando el ambiente fresco a frío en los distintos sectores. Noreste y litoral argentino con tiempo inestable, sobre todo para el oeste de Formosa y la provincia de Misiones, con probabilidad de lluvias y lloviznas durante el día. Algo más estable para Chaco y Corrientes, con cielo nublado de todos modos. Día gris en la región, con ambiente fresco, mínimas que serán de entre 15, 16 y 18 grados y máximas de entre 20, 25 y hasta los 26 grados en la provincia de Formosa. La franja central con condiciones similares, cielo mayormente cubierto, tiempo inestable, con probabilidad de algunas lluvias y lloviznas. Vamos a tener mínimas de 12 grados para Córdoba, Santa Fe y Entre Ríos y máximas de entre 20 a 22 grados. Tarde un poco más agradable, hay un repunte de la temperatura en relación a días anteriores. La Pampa y Buenos Aires con mínimas de entre 12 y 13 grados, mañanas frescas y máximas de entre 17 y 18 grados. Recordá que puedes encontrar esta información en infoclima.com. Un placer saludarlos y hasta la próxima.

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1: Popular y distinguida, la gastronomía salteña se destaca en Argentina por su gran variedad y tradición, siendo hoy en día una de las más buscadas y consumidas. Cayote. El cayote es una herbácea rastrera cuyo fruto, similar a una sandía, es utilizado para realizar dulces. Esta planta no es difícil de encontrarla en estado silvestre en las zonas altas, a 1.000 o 3.000 metros sobre el nivel del mar y templadas del continente americano. En Salta, su dulce es servido como postre y es acompañado con nueces. El dulce de cayote es utilizado también como relleno para hacer empanadas de dulces de cayote, o más conocidas como empanadillas, blanqueadas con clara de huevo y azúcar batidos. Y para bombones de dulce de cayote también es utilizado. Este dulce se acompaña con higos en almíbar y también con quesillo.
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1: Hola, Buenos Aires, ¿cómo están? Un placer saludarlos. Arrancamos con un pantallazo general. Tenemos presencia de la nubosidad y de la inestabilidad en prácticamente todo el país, con el ambiente de fresco a frío. El viento está soplando desde el sector sur y sudeste en prácticamente todo el territorio argentino. En la provincia de Buenos Aires, cielo mayormente cubierto, presencia de la inestabilidad, ambiente fresco, con viento soplando desde el sector sur. Junín con una mínima de 9 grados, mañana fría y una máxima de 16 grados, poca amplitud térmica, probabilidad de lluvias y lloviznas durante el día. Condiciones similares para el oeste provincial con una mínima de 11 grados y una máxima de 17 grados. Tiempo más estable para el sur de la provincia y la costa atlántica, que tendrán cielo cubierto, mínimas de entre 11 a 12 grados y máximas de entre 12 a 17 grados. Mañanas frescas y poca amplitud térmica, así que va a ser un día particularmente fresco también. Poca presencia del sol en la provincia de Buenos Aires, tiempo inestable para Cava y La Plata con mínima de 13 grados y una máxima de 18 grados. Abrigos puestos y paraguas cerca porque va a ser un día fresco e inestable, como ya viene siendo poco ambiente primaveral en la provincia. Recordá que podés encontrar esta información en infoclima.com. Un placer saludarlos y hasta la próxima.

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1: Salimos de Bariloche por la ruta nacional número 258, camino a El Bolsón. Tras 55 kilómetros, tomamos un desvío de unos 10 kilómetros por camino de ripio de difícil tránsito. Y finalmente llegamos al lago Stephen. El esfuerzo valió la pena. Antes de seguir avanzando, un dato importante para tener en cuenta. El ingreso es de 10 a 14 y el egreso de 15 a 20. En tanto, de 21 a 7 se habilita doble mano. Para quienes se aventuren a llegar a pie, el camino al lago Stephen es bellísimo. Atraviesa bosques de lengas, coihues y cañas coligüe y baja hasta llegar al lago, que aparece encajonado entre las montañas. En caso de optar por el senderismo, si uno no es lugareño, mejor contactar a un guía de montaña habilitado y evitar una mala experiencia.
2: Hola, soy Ezequiel. Me preguntan por el lago Stephen. Y la verdad es que es parte ya de mi vida. Es un lugar al que siempre vuelvo y con el paso de los años, siento cuando voy que el tiempo no pasó. Porque en realidad mis primeras incursiones a ese lago y paisaje increíble fue hace más de 30 años, cuando era joven, y con mis amigos íbamos de mochileros. En esos tiempos era como un secreto porque no estaba señalizado. Entonces era nuestra aventura, que además por vivir en la zona, conocíamos los recorridos y picadas para ir caminando. Todo el camino es hermoso para hacerlo caminando, pero siempre con un lugareño. Aunque si vas con chicos, la mejor opción es en auto y también disfrutas del paisaje. Ahora hay un poco de infraestructura como para poder quedarte varios días si te gusta la tranquilidad. No hay nada más hermoso que a la noche tirarte a la orilla del lago a mirar las estrellas. Si no estás acostumbrado es estremecedor, pero después te acostumbras a la noche y al silencio. A veces llegábamos a quedarnos un mes y la verdad es que después la vuelta a la civilización se hacía muy dura.
1: Las opciones para pasar la noche son un camping tarifado que cuenta con una proveeduría y fogones, o si no gratis, a la orilla del lago y sobre el río Manso, donde se puede practicar la pesca con devolución de piezas y permiso acreditado. Después de noches interminables, mirando el cielo oscuro y estrellado con una luna brillante como en pocos lugares se ve, tenemos que irnos. Nos vemos en la próxima aventura.
3: Mientras tus ventanillas cobran, una sola es la que paga.
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1: Taxtil, dentro de un marco de inigualable belleza, a 75 kilómetros de Campo Quijano, en la Quebrada de las Cuevas, se ubica este pueblito casi en la desembocadura con la Quebrada del Toro, a una altura de 3.200 metros sobre el nivel del mar. El lugar cuenta con escuela, puesto sanitario, correo, un puesto policial y una iglesia. A escasos metros, en la cima de una montaña que suponía un mayor dominio del área, se encuentra una antigua ciudad prehispánica de 12 hectáreas, que asombra al viajero y constituye, sin lugar a dudas, uno de los monumentos más importantes de la arqueología argentina. Data de los siglos XIV y XV, surcados por el Camino del Inca que comunica la puna de los valles calchaquíes, presentando 1.160 recintos de arqueológicos a bajo nivel. El conjunto está recorrido por calles sobreelevadas que conducen a espacios en los que tenían lugar las actividades comunales y públicas, como sitios de molienda de granos, corrales de llamas,

ramas y plazas. En la plaza principal se encuentra la piedra sagrada Huanca, donde se realizaban las prácticas rituales. Se estima que en su momento de apogeo, a fines del siglo XV, la población de Tafil superaba los 2.000 habitantes.

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1: Buenas, buenas, ¿cómo están? Un placer saludarlos por acá. Arrancamos con un pantallazo general. La región de Cuyo va a tener inestabilidad, cielo mayormente cubierto, probabilidad de chaparrones en la provincia de Mendoza. De Mendoza, abundantes caídas de agua en cortos periodos de tiempo. Incluso pueden activarse algunas nevadas en zonas de montaña de San Juan y el norte de Mendoza. Vamos a tener mínimas de entre 11, 12 y 13 grados. Mañanas frescas también, con máximas de entre 17, 19 y hasta los 20 grados en San Juan. El noroeste argentino también va a tener cielo mayormente cubierto con presencia de la inestabilidad, lluvias y lloviznas durante el día, nevadas en prácticamente toda la región, en la zona de montañas de toda la región, incluido también el oeste de la provincia de Tucumán. Vamos a tener fuertes vientos también en zonas de valle con ráfagas de hasta 80 kilómetros por hora. Mínimas que serán de entre 9, 10 y 16 grados, mañanas frías a frescas, con máximas de entre 13, 16 y hasta 22 grados en Santiago del Estero. La Patagonia va a estar dividida en dos. Por un lado, el sector norte con tiempo inestable, probabilidad de lluvias y lloviznas para Neuquén y Río Negro, cielo mayormente cubierto, mínimas de 12 grados y máximas de 18 grados. Chubut con nubosidad variable, mínima de 11 grados y una máxima de 14 grados, ambiente fresco de todos modos. Santa Cruz y Tierra del Fuego con cielo más despejado, van a tener chances de ver el sol, mínimas de entre 6 a 10 grados y máximas de 15 a 20 grados, una buena amplitud tárgica. Islas Malvinas también con cielo despejado, tiempo estable, mínima de 6 y una máxima de 12 grados. Recordá que puedes encontrar esta información en infoclima.com. Un placer saludarlos y hasta la próxima.

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1: 17 horas, 40 minutos.

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0: Nos encontramos con el último trabajo de Sergio Marchi, Spinetta, Ruido de Magia, biografía oficial. En casi 700 páginas, Marchi cuenta detalles absolutamente desconocidos de uno de los padres del rock nacional, además de incluir decenas de fotografías, copias de volantes y afiches. En el libro se hace referencia al show del 5 de mayo de 1972, que la historia registra como el debut en vivo de Pescado Rabioso.

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1: Buenas, buenas, ¿cómo están? Un placer saludarlos. Arrancamos con un pantallazo general. Tenemos presencia de la nubosidad y de la inestabilidad en prácticamente todo el país, con viento soplando desde el sector sur, dejando el ambiente de fresco a frío. Vamos a centrarnos puntualmente en la provincia de Córdoba, donde vamos a tener un día con nubosidad variable, presencia de la inestabilidad, probabilidad de algunas lluvias y lloviznas, mejoramientos temporarios de todos modos, tendremos chances de ver el sol, pero rápidamente puede volver a cubrirse. También tener en cuenta que pueden desarrollarse algunas tormentas, sobre todo en el este de la provincia de Córdoba. Ambiente fresco en la provincia, con viento soplando desde el sector sur y sudeste también, así que a tener cerca los abrigos. Villa de María de Río Seco, con una mínima de 11 grados y una máxima de 17 grados, poca amplitud térmica, no se va a experimentar mucho cambio. El oeste provincial con mínimas de entre 7 a 11 grados y máximas de entre 14 a 19 grados. La franja central de la provincia también con probabilidad de algunas lluvias y lloviznas. Mínima de 12 grados y una máxima de 20 grados. Un repunte de la temperatura, podemos decir, un poco más alto en relación a días anteriores. San Francisco y alrededores, con una mínima de 13 grados y una máxima de 23 grados, también con tiempo inestable. Villa María y alrededores, con una mínima de 15 grados y una máxima de 19 grados, poca amplitud térmica. Y el sur de la provincia, Río Cuarto, Villa Huidobro y La Bulalle, con mínimas de entre 14 a 15 grados y máximas de entre 18 a 19 grados. Se mantiene en el ambiente fresco y el tiempo inestable. Recordá que puedes encontrar esta información en infoclima.com. Un placer saludarlos y hasta la próxima.

0: Sí, los amigos japoneses cantan sin saberlo la melodía de la marcha peronista.
1: Lo mismo puede pasar en canchas de fútbol de cualquier otro país del mundo.
0: Las canciones viajan de hinchada a hinchada, pero también con un grupo de senegaleses protestando porque no los dejan trabajar como vendedores ambulantes en La Plata. Pero lo más llamativo del caso es que nosotros tampoco sabemos del todo bien quiénes son los autores de la marcha peronista.
1: ¿Qué rigor se llama?
0: Los muchachos peronistas. Oficialmente, la marcha es de autor anónimo, o al menos así fue inscripta originalmente en Sadaic. Y que a las nuevas generaciones puede resultarle increíble que esta marcha haya estado prohibida. Prohibida oficialmente durante 9 años.
1: Luego del golpe de Estado de 1955.
0: En un correlato de la proscripción electoral del propio peronismo que se extendió por 18 años.
1: En esa era.

0: cantarla en público era un desafío y un riesgo que podía terminar con los intérpretes corridos por la policía o detenidos por alterar el orden público. Eso, obviamente, incentivaba las ganas de cantarla de parte de los peronistas. Pero nunca fue fácil hacerlo. Lo que está más o menos claro es que se cantó por primera vez en la Casa Rosada. Fue un 17 de octubre, el de 1948.
1: Y que su versión más famosa es del cantor, actor y director cinematográfico Hugo del Carril, que la grabó en 1949.
0: Los historiadores de música popular creen que la letra de la marcha
1: fue responsabilidad del futuro ministro de Educación, Oscar Ivanisevich,
0: a partir de una marcha previa de los obreros gráficos. Esa otra marcha previa estaba firmada por Rafael Lauría, que a su vez había tomado fragmentos de canciones populares que se cantaban en las calles y en los estadios más o menos desde los años 20. Antes de la primera vez oficial en la Casa Rosada, hubo una versión cantada en Tucumán por un cuarteto folclórico de la fábrica argentina de Alpargatas, que en un acto público, al que concurrieron 30.000 personas,
1: todas con una copia de la letra en la mano,
0: interpretaron delante de un coro gigantesco.
1: La melodía del estribillo,
0: Perón, Perón, qué grande sos, habría surgido de una melodía utilizada por una murga del barrio obrero de La Boca,
1: que tenía como letra la siguiente idea:
0: ¿pa' qué bebés si no sabes? ¿Pa' qué tomas si te hace mal? Otros fragmentos, se creen, derivan de una canción del Club Barracas Juniors, compuesta por un tal Juan Raimundo Streif, bandoneonista y empleado de correo, y el Turco Mufarri, especialista en letras de murgas. Los muchachos de Barracas, todos juntos cantaremos y al mismo tiempo daremos un hurra de corazón, de corazón. La referencia en la marcha original al primer trabajador corresponde a una frase pronunciada en público antes por el secretario general del Sindicato de Trabajadores Ferroviarios, la Unión Ferroviaria,
1: un socialista llamado José Domenech,
0: que en una asamblea sindical
1: realizada en Rosario
0: presentó al entonces coronel Juan Domingo Perón diciendo: Perón es el primer trabajador argentino.
1: Lo que todos debemos tener claro es que la marcha tiene más versiones que el himno nacional.
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1: Buenas, buenas, ¿cómo están? Un placer saludarlos por acá. Arrancamos con un pantallazo general. Tenemos presencia de la nubosidad y de la inestabilidad en prácticamente todo el país, con viento soplando desde el sector sur, dejando el ambiente fresco a frío en los distintos sectores. Noreste y litoral argentino con tiempo inestable, sobre todo para el oeste de Formosa y la provincia de Misiones, con probabilidad de lluvias y lloviznas durante el día. Algo más estable para Chaco y Corrientes, con cielo nublado de todos modos. Día gris en la región, con ambiente fresco, mínimas que serán de entre 15, 16 y 18 grados y máximas de entre 20, 25 y hasta los 26 grados en la provincia de Formosa. La franja central con condiciones similares, cielo mayormente cubierto, tiempo inestable, con probabilidad de algunas lluvias y lloviznas. Vamos a tener mínimas de 12 grados para Córdoba, Santa Fe y Entre Ríos y máximas de entre 20 a 22 grados. Tarde un poco más agradable, hay un repunte de la temperatura en relación a días anteriores. La Pampa y Buenos Aires con mínimas de entre 12 y 13 grados, mañanas frescas, y máximas de entre 17 y 18 grados. Recordá que podés encontrar esta información en infoclima.com. Un placer saludarlos y hasta la próxima.

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1: 19 horas, 9 minutos.

0: Regimiento, un palacio, un descampado, vale decir que cualquier dicho puede haber nacido tanto de un catedrático como de un borrachín, un soldado, un rey, hasta de un niño o una niña. Sí, cuenta la leyenda que a fines del siglo XIX había en Madrid un boticario muy cotizado, Efraín Santos Castellanos, cuyo negocio, llamado La Buena Estrella, tenía pegado al vidrio un papel donde se leía: aquí todos vuestros males encuentran su remedio. Estaba ubicado en el 45 de la calle Magdalena, muy próximo al Teatro Variedades, sitio popular y bullicioso donde nació el cuplé, un género musical al que los estudiosos del momento catalogaron de ínfimo. Efraín vivía en la propia botica con su sobrino Lole, de 9 años, la piel de Judas, según su tío.
1: ¿Y por qué?
0: Porque era muy, pero muy travieso. O mejor, habría que decir que lo era tanto como cualquiera de sus compañeros de juego. Solo que Lole sostenía una travesura muy particular. Le gustaba disfrazarse de mujer para cantar en la calle, siempre ante muchos, los cuplés que escuchaba en el teatro. Se presentaba como Lolilla.
1: ¡Ay, qué ternura!
0: Yo quiero ver 100 nobles colgados de un farol, racimo que en un día vendimia la nación, cantaba Lolilla con gracia y voz afinada, imitando a Rosita Rosales, la cupletista de Variedades. Muchos opinaban que entonaba mejor que ella. Enterada de esto, un día Rosita salió a verlo antes de su función y se mezcló entre el público. Lolilla la divisó y, traicionada por los nervios de la emoción, en vez de cantar Vendimie la Nación, cantó Me envidie la Nación. Rosita la interrumpió para corregirla con más severidad que simpatía. Es Vendimie la Nación, no Me envidie. El que tiene boca se equivoca, señora Rosita, soltó Lolilla. Alentada por sus seguidores, Lolilla siguió cantando Me envidie la nación, enfatizando ese verbo. Su tío Efraín, más avergonzado que orgulloso, nunca dejó de llamarlo Lole.
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1: Hola, Buenos Aires, ¿cómo están? Un placer saludarlos. Arrancamos con un pantallazo general. Tenemos presencia de la nubosidad y de la inestabilidad en prácticamente todo el país, con el ambiente de fresco a frío. El viento está soplando desde el sector sur y sudeste en prácticamente todo el territorio argentino. En la provincia de Buenos Aires, cielo mayormente cubierto, presencia de la inestabilidad, ambiente fresco, con viento soplando desde el sector sur. Junín con una mínima de 9 grados, mañana fría y una máxima de 16 grados, poca amplitud térmica, probabilidad de lluvias y lloviznas durante el día. Condiciones similares para el oeste provincial con una mínima de 11 grados y una máxima de 17 grados. Tiempo más estable para el sur de la provincia y la costa atlántica, que tendrán cielo cubierto, mínimas de entre 11 a 12 grados y máximas de entre 12 a 17 grados. Mañanas frescas y poca amplitud térmica, así que va a ser un día particularmente fresco también. Poca presencia del sol en la provincia de Buenos Aires, tiempo inestable para Cava y La Plata con mínima de 13 grados y una máxima de 18 grados. Abrigos puestos y paraguas cerca porque va a ser un día fresco e inestable, como ya viene siendo poco ambiente primaveral en la provincia. Recordá que podés encontrar esta información en infoclima.com. Un placer saludarlos y hasta la próxima.

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1: Argentina es un país situado en el extremo sur de Sudamérica. Es conocida por su cultura vibrante, su pasión por el fútbol, su deliciosa gastronomía y sus impresionantes paisajes naturales. Son cientos los lugares para conocer en Argentina. Los Valles Calchaquíes son una región ubicada en la provincia de Salta, conocido por sus impresionantes paisajes naturales que incluyen valles, cañones y montañas, así como su rico patrimonio cultural. Algunas de las excursiones más populares de los Valles Calchaquíes incluyen la Quebrada de las Conchas, que es un espectacular cañón conocido por sus coloridas formaciones rocosas, el Pueblo de Cachi, que cuenta con una arquitectura colonial y un ambiente encantador, y el Pueblo de Molinos, que es conocido por su histórica iglesia y su hermoso entorno. Además de su belleza natural, los Valles Calchaquíes también son conocidos por su producción vitivinícola. La gran altitud y el clima seco de la región son ideales para el cultivo de la vid, y hay gran variedad de bodegas en la zona que ofrecen recorridos y degustaciones.

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1: Buenas, buenas, ¿cómo están? Un placer saludarlos por acá. Arrancamos con un pantallazo general. La región de Cuyo va a tener inestabilidad, cielo mayormente cubierto, probabilidad de chaparrones en la provincia de Mendoza. De Mendoza, abundantes caídas de agua en cortos periodos de tiempo, incluso pueden activarse algunas nevadas en zonas de montaña de San Juan y el norte de Mendoza. Vamos a tener mínimas de entre 11, 12 y 13 grados, mañanas frescas también, con máximas de entre 17, 19 y hasta los 20 grados en San Juan. El noroeste argentino también va a tener cielo mayormente cubierto con presencia de la inestabilidad, lluvias y lloviznas durante el día, nevadas en prácticamente toda la región, en la zona de montañas de toda la región, incluido también el oeste de la provincia de Tucumán. Vamos a tener fuertes vientos también en zonas de valle con ráfagas de hasta 80 kilómetros por hora. Mínimas que serán de entre 9, 10 y 16 grados, mañanas frías a frescas, con máximas de entre 13, 16 y hasta 22 grados en Santiago del Estero. La Patagonia va a estar dividida en dos. Por un lado, el sector norte con tiempo inestable, probabilidad de lluvias y lloviznas para Neuquén y Río Negro, cielo mayormente cubierto, mínimas de 12 grados y máximas de 18 grados. Chubut con nubosidad variable, mínima de 11 grados y una máxima de 14 grados, ambiente fresco de todos modos. Santa Cruz y Tierra del Fuego con cielo más despejado, van a tener chances de ver el sol, mínimas de entre 6 a 10 grados y máximas de 15 a 20 grados, una buena amplitud tárgica. Islas Malvinas también con cielo despejado, tiempo estable, mínima de 6 y una máxima de 12 grados. Recordá que puedes encontrar esta información en infoclima.com. Un placer saludarlos y hasta la próxima.

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1: Popular y distinguida, la gastronomía salteña se destaca en Argentina por su gran variedad y tradición, siendo hoy en día una de las más buscadas y consumidas. Charqui o charque, del quechua charqui, es un tipo de carne deshidratada cubierta con sal y secada al sol. Esta técnica fue utilizada por aborígenes para conservar la carne por periodos prolongados. Inicialmente era utilizada para carnes de camélidos, como el guanaco o la llama, aunque el charqui puede prepararse casi con cualquier carne. A lo largo de los siglos y con la llegada de los españoles, tomó más importancia el charqui de carne vacuna, quienes fueron los que importaron los animales a América, aunque también puede encontrarse la chalona, denominando así al charqui de cordero o de oveja.
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